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1: Son las 7:04.
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0: Muchas gracias.
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0: Son las 10 con 30 minutos.
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1: Aquí estamos en vivo y en directo desde Tegucigalpa, Honduras. Yo soy Esdras Amado López Rodríguez y como siempre estoy muy agradecidos con Dios, nuestro Señor, por esta oportunidad que me permite de encontrarme con miles y miles de personas que a esta hora nos sintonizan a lo largo y ancho del territorio nacional. Dios es el dador de la vida y en Él confiamos. Dios es nuestro amparo, nuestra fortaleza, nuestro pronto auxilio en la tribulación. Y no temeremos, termina diciendo la Escritura, aunque la amenaza que vivimos todos en este país se cierne cada mañana, cada tarde, cada noche sobre el pueblo hondureño. A esa amenaza nos ha escapado el influencer japonés Fujiyama, un muchacho que le ha hecho bastante bien a los niños y las niñas de esta nación. Y en ese gesto de bondad, sin quererlo, Fujiyama ha expuesto a un mediocre gobierno que no ha hecho nada en materia educativa. Mientras Fujiyama hace 10 escuelas, el gobierno repara 3. Esa es la estadística. Mientras Fujiyama motiva corazones buscando solidaridad con sus causas, el gobierno genera odio porque no hace nada. No sé si ya lo hizo o lo hará la Embajada de Japón en presentar una nota diplomática al gobierno de Honduras pidiendo protección por este muchacho que ha venido a hacer bien. Nuestra solidaridad con Fujiyama y con toda la gente que lo apoya, porque ya este joven atleta que corre por la educación de Honduras es víctima de los escuadrones digitales que le sirven al gobierno. Esos escuadrones digitales los utiliza el régimen para atacar, para amedrentar a todo aquel que represente una amenaza para el régimen. Y no se esconden. Hay soldados de estos batallones que tienen 0 seguidores, pero están ahí siguiendo a todos a los que consideran enemigos del gobierno y empiezan a fustigar y atacar. Y ahora como que no les es suficiente y ponen a atacar ya a caras visibles del gobierno. Hay un muchacho que trabaja, no sé si para Xiomara o para Mel, que creo es uno de los camarógrafos oficiales del gobierno, que también hace ese trabajo. Se llama Víctor Peña. Lo conocí, creo yo, en la campaña. Y Víctor Peña es identificado como uno de los responsables de esa estrategia de atacar. Víctor Peña, creo que es fotógrafo o camarógrafo. Entonces, Fujiyama está amenazado, teme por su vida en un gobierno socialista. Recordarán ustedes que nosotros pedimos protección para Fujiyama porque el trabajo de Fujiyama, sin que él lo pretendiera, exponía al gobierno. Todas las escuelas que el gobierno ha reparado están dañadas y las escuelas que Fujiyama construyó están de pie, con todos los servicios. Qué pena que la inseguridad siga campeando y la muerte siga ya no tocando la puerta, porque tumban la puerta para entrar y después desaparecen. Tenemos el testimonio de una joven que le cuenta a los periodistas que ayer la policía entró a buscar a su hermano, se lo llevaron los policías y hoy está muerto. No es triste, es condenable, porque todos los ciudadanos de este país y los extranjeros que residen en este país estamos a merced del crimen, de las matanzas selectivas de niños, niñas, jóvenes, políticos de oposición, grupos minoritarios y ahora hasta los extranjeros. Por eso es que la Embajada de Estados Unidos nos alertó de lo que iba a pasar. Ojalá que la Embajada de Japón también nos cuente qué saben ellos, porque hoy uno de sus ciudadanos, Shin Fujiyama, se siente amenazado por estas perversas tropas que paga el gobierno para amenazar a los nacionales y extranjeros que viven en Honduras. Repito, no sé si ya hizo el reclamo la embajada de Japón, el gobierno, a través de la embajada, al gobierno de Honduras. Así estamos. Ya está este testimonio de esta hermana que nos cuenta lo que le pasó a su pariente. Llegaron los policías, como es costumbre. Allanan las casas, sacan a la gente y después los matan. Y como ya ahogaron el grito, vivos se los llevaron, vivos los queremos, ya nadie responde. Y todos los casos en los que participan policías y militares quedan en la impunidad. Quedan en la impunidad. Vean esto dramático que ha ocurrido hoy. Adelante.
2: Tiene. Bueno, al parecer pues es del sector. Hey, es de la Esmeralda entonces.
3: ¿Eh?
2: Hey, es de la Esmeralda entonces. Ese hermano de... Que, bueno, tremenda situación porque es la hermana, de... Bueno, aquí está la información. La hermana, según, bueno, ella ya está en el coche.
4: Ayer, porque todos los días me lo estaba pidiendo traer preso y él no le debía nada. Ayer lo voy a traer. Todo por chivo de la gente. No está minado armado, mírelo, ve. Y a mí, ¿a dónde vino a parar? Esto es la injusticia de la policía. Esto es. No saben cuidar.
2: Bueno, fuertes declaraciones que ha dado la persona de sus hermanas. Según la información, pues, bueno, ya ustedes creo que aquí están. Ya estaremos dando toda la información concreta de lo que acaba de ocurrir hace unos momentos en ese sector, en la calle que conduce hacia lo que es la Vía Esmeralda, antes de lo que es, que lamentable es, ha llegado su hermana, ha llegado su prima a reconocer, digo a los familiares, a reconocer el cuerpo. Bueno, ella ha dicho que pues estuvo... Varias, aquí está su hermana. Él había estado detenido.
4: Todos los días lo estaban yendo a traer, güey. Todos los días se iban a traer como criminal. Y él no le corría. Ayer lo fueron a buscar a la casa. Me dijo una policía que me insultó, que querían hacer estas. Mentiroso estaré por cuál no era así, güey.
2: ¿Estuvo detenido el día de ayer?
4: Yo tengo la cara de esa policía que me insultó. ¿Y por qué me insultó? Dios, era por mi hermano que me dio santo a los hijos y la ¿dónde está mi hermano? ¿Y ahora quién me lo va a pagar? ¡Nadie!
2: ¿Él estuvo detenido el día de ayer entonces?
4: Ayer y me lo detuvieron. Hasta hoy me lo iban a dar a los 5. Yo siempre lo venía a traer. Y ya hoy lo soltaron bastante. ¿Por qué ya hasta las 5 me lo...
2: Solo fue sacado de la jefatura, ya lo estaban esperando. Wow.
4: Ay, ¿para qué están haciendo tantos retenes? Dígame. Ah, déjame. Déjame los retenes que están haciendo. No están viendo nada. Ay, están viendo, pero la gente no lo llora. Dígame.
5: Deme el nombre de su hermana.
2: José Rolando Rojas. Fue uno de los jóvenes que fue detenido el día de ayer, según lo está diciendo la joven. El joven estuvo detenido. Pues el día de ayer vamos a...
4: Y era la policía porque yo fui a pedir información del hermano. Y me dijo una policía, ya viene a hacer esta gente mentirosa. Yo no le iré a mi hermano para eso. Porque para esto quería que yo le entregara a mi hermano. Para matarlo. Para eso. Mi hermano no es ningún delincuente. Y como es delincuente, yo te comen marina. Clavos de la madre.
2: Bueno, fuertes declaraciones que se ha dado a conocer. Allá está la madre. Pues el joven acaba de salir de... El joven, según la información pues, que da su hermana, pues él acaba de salir de la jefatura municipal. Bueno, compañeros, información fuerte que ha dado a conocer.
1: Señoras y señores, este es el accionar de la Policía Nacional de Honduras. Información de última hora. queda al descubierto el accionar de la Policía Nacional de Honduras. Queda al descubierto la ejecución extrajudicial de ciudadanos hondureños a manos de una policía represora, de unos militares represores. El testimonio de la señora es que lo iban a buscar a cada rato. Si el señor era un supuesto delincuente o un supuesto ladrón o lo que sea, la lógica era ponerlo a disposición de un tribunal competente. Mire, esta es la realidad que vive Honduras. Esto ocurrió en Guaymaca. Esta es una ejecución extrajudicial por parte de la policía, porque la hermana dice que lo capturaron, lo llevaron y hoy lo soltaron y lo matan. La forma en que opera esta policía, la forma en la que el ministro de Seguridad, Sánchez, el director de la Policía Nacional, Aguilar, aquí no hay más explicación, pues. Ayer vimos cómo trataron al periodista Fran Mejía. Hoy estamos denunciando cómo amenazan a Fujiyama. Y hoy el caso de José Rolando en Guaymaca.
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0: Es la 1:15.
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0: gracias.
1: Gran amigo y gran persona.
0: Muchísimas gracias.
1: Querido Alex.
0: Un placer, gracias.
1: Igual, un placer para mí.
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1: En algunos campos de República Dominicana, de donde venimos, los arcoíris normalmente beben agua en el río y los campesinos ordeñan la noche. Esta canción nace en uno de esos intentos.

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1: Son las 11 con 2 minutos.
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0: Son las 12:43.
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0: Es la 1:10.
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1: Son las 2:05.
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0: Son las 3 con 51 minutos.
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1: Son las 4:40.
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0: 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Muy bien, arrancamos nuestra agenda informativa de este día. Las Fuerzas Armadas y la Dirección de Lucha contra el Narcotráfico han asegurado 400 libras de marihuana en Colón, producto de las constantes operaciones de seguridad en el combate al narcotráfico. A través de equipos tácticos de la Fuerza de Tarea Conjunta Satrush, en coordinación con la Dirección de Lucha contra el Narcotráfico, en el sector de Río Chiquito, el Carbón Bonito Oriental, Colón, se localizó y aseguró 16 fardos conteniendo en su interior un total de 400 libras de supuesta marihuana. La droga fue remitida a las autoridades competentes para realizar el proceso que establece la ley. En lo que va del año, las Fuerzas Armadas han decomisado más de 1.700 libras de marihuana en varios sectores del país.
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6: Google habilita traductor de páginas web a español, inglés y otros cientos de idiomas. Acceder a información en otros idiomas dejó de ser una barrera gracias a la función de traducción de sitios web en Google Traductor. Esta herramienta permite leer páginas enteras en distintos idiomas sin necesidad de copiar y pegar textos largos, facilitando el acceso global al conocimiento y a recursos de todo tipo. El proceso es simple y las actualizaciones recientes han elevado la calidad y la utilidad de esta función para que cualquiera lo pueda usar desde su computador o celular. Para traducir un sitio web completo, el primer paso consiste en copiar la dirección web que aparece en la parte superior del navegador. Luego, se debe ingresar en traducir.google.com, el portal central de Google Traductor. Allí, en el lado izquierdo de la pantalla, se pega la URL del sitio que se quiere traducir, asegurándose de incluirla completa para evitar errores. Una vez pegada la dirección, el usuario elige el idioma original de la página y el idioma al que desea traducir. Tras seleccionar los idiomas, basta con presionar la tecla Enter o hacer clic en el botón de la flecha azul. Google Traductor abrirá una pestaña con la página web traducida en el idioma escogido, manteniendo el diseño original, las imágenes y la estructura visual del sitio.
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0: 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Vamos a la primera pausa del programa. Al regresar continuamos con más información al estilo único de Choluzat Sur, Canal 36. Ya venimos.
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3: Lamentablemente hoy el nadador hondureño reconocido por participar en los Juegos Olímpicos de Sydney en Australia 2000, Alejandro Castellanos, falleció frente a un cajero automático en el Boulevard de las Fuerzas Armadas, en el Boulevard Morazán de Tegucigalpa. Las autoridades no han dado detalles de las causas de la muerte del nadador. De momento se mantienen las investigaciones para determinar la causa del fallecimiento de Alejandro Castellanos. Personas que se encontraban en el lugar comentaron que Alejandro Castellanos quiso ingresar al área de caja en el banco que visitó, posteriormente se desplomó. Autoridades de salud llegaron al lugar donde confirmaron su muerte. Nació el 29 de agosto de 1979 y empezó a temprana edad su carrera especializada en pruebas de velocidad y estilo libre. Llegó a los Juegos Olímpicos de Sydney 2000, donde representó a Honduras y fue el abanderado de la delegación. En la competencia participó en los 100 metros estilo libre masculino y registró un tiempo de 54.06 segundos durante las competencias. El hondureño ocupó la posición 64 de clasificación general en los Juegos Olímpicos. Descanse en paz, Alejandro Castellanos, y resignación para sus familiares.
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0: Escuchamos a Jocelyn Padilla, coordinadora de la Defensoría de la Mujer del CONADE.
1: Llama mucho la atención esta estadística de 8 mujeres que han fallecido. Creo que estos números vienen a sumar ya la ola de violencia que ha venido enfrentando la mujer en contextos bastante peligrosos. De hecho, podríamos mencionar de que la violencia ataca a las mujeres en su diversidad. De hecho, en las víctimas que se registraron de este fin de semana, la menor era de aproximadamente 18 años y también hubo una muerte violenta de una adulta mayor de 67 años y también otras que oscilan entre 46 y 47 años. Entonces vemos que la violencia está muy arraigada en nuestra sociedad en contra de la mujer y varían las edades y las circunstancias bajo las cuales suceden estas muertes. Tenemos una emergencia que las mujeres deben de ser atendidas de forma integral, que las investigaciones deben de realizarse con un enfoque de género y no partir solo de quién disparó o cómo lo hizo, sino también ver los antecedentes de esas muertes. Es decir, el enfoque de género no se limita a eso, sino también a ver todo el contexto, el entorno, ver si habían denuncias de violencia doméstica anterior o agresiones, amenazas, violencia sexual, entre otros tipos o modalidades de violencia que sufre la mujer. Y el llamado para el Estado de que se puedan desarrollar investigaciones que aborden de forma integral la violencia contra la mujer, que tomen en cuenta la prevención. Creo que es importante mencionar que la prevención también pasa por la justicia y desde la justicia, desde el acceso a la justicia, desde el derecho a la verdad, también se pueden crear medidas de prevención para que no resulte ya en la muerte de una mujer una estadística, sino también tomar medidas de alertas tempranas o respuestas tempranas por parte de seguridad y de las demás instituciones y dependencias que atienden a la mujer para no venir a reaccionar una vez que ya falleció una mujer.
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Cangrejo cocotero. El cangrejo cocotero es el artrópodo terrestre más pesado y grande del mundo. Pesa 4 kilos, mide casi un metro de extremo a extremo y sus pinzas son tan fuertes que pueden romper un coco.

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3: 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Vamos a la segunda pausa del programa. Al regresar, continuamos con más información en Así se informa.
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